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2: Son las 20 horas, un minuto.
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Vamos a continuar con los estrenos a esta hora de la noche. ¿Qué personajes? Nos dice Tu Casi Algo.

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Hoy le quería avisar a nuestros amigos Inoyahue que el día de mañana, jueves 25 de junio, a las 11 de la mañana, se va a estar realizando una prueba del Servicio Nacional de Prevención y Respuesta ante Desastres. Esta prueba se va a realizar la alerta de emergencia en la comuna de Oyahue. Es solamente una prueba, no es que vaya, es para saber si todos están conectados y que estén bien conectados a Senapred en Oyahue. Ya lo sabes, mañana jueves 25 de junio a las 11 de la mañana, prueba del sistema de alerta de emergencias. Vamos a continuar con la música en la más entretenida.

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0: Son las 20 horas, 29 minutos.
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0: le dio la garrotera.
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1: Son las 21 horas, 2 minutos.
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2: Son las 21 horas, 28 minutos.
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0: Son las 22 horas.
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2: Son las 22 horas, 29 minutos.
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1: Son las 23 horas.
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0: Son las 23 horas 29 minutos.
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1: Son las 0 horas.
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2: Son las 0 horas, 29 minutos.
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1: Es la 1:00 a.m. 4 minutos.
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2: Es la una de la mañana, 28 minutos.
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2: Son las 2 de la mañana, 29 minutos.

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1: Son las 2 de la mañana, 59 minutos.
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0: Son las 3 de la mañana, 29 minutos.
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0: Son las 4 de la mañana, 28 minutos.
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1: Son las 4 de la mañana, 59 minutos.
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0: Son las 5 de la mañana, 31 minutos.
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1: Son las 5 de la mañana, 58 minutos.
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0: Son las 6 de la mañana, 30 minutos.
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0: Son las 6 de la mañana, 31 minutos.
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1: Son las 6 de la mañana, 58 minutos.
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0: Son las 7 de la mañana, 15 minutos.
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0: Son las 7 de la mañana, 30 minutos.
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1: Son las 7 de la mañana, 58 minutos.
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0: Son las 8 de la mañana, 30 minutos.
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0: Son las 8 de la mañana, 30 minutos.
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1: Son las 8 de la mañana, 59 minutos.
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día, ¿cómo están? Bienvenidas, bienvenidos. Ya comenzamos esta mañana maravillosa y espectacular, total, total, con el frío, frío, frío. Pero aquí vamos a abrigarlo, le vamos a entregar calor humano, chiquillo, ¿eh? Así que atento, atento a toda la información de nuestra mañana. Muy buenos días, Coy. ¿Cómo estás, Javier Coy? Me va a acompañar nuevamente esta mañana, ¿ya? Aún no puede hablar porque está fónico, ¿ya? Y Juanito está por ahí vivo, sobrevivió, ¿no? Se tomó la leche a golpe, ¡ay, qué terrible! Juanito, por favor. Gracias, mi amor, muy buenos días. Y muy buenos días a todos ustedes, chiquillos. Bienvenidos esta mañana, como les estaba diciendo, con mucho frío. Pero ya tenemos que empezar acostumbrando porque el invierno nuestro en nuestra ciudad de Calama es así, ¿ya? Así que bienvenida, muy bienvenidos todos. Qué gusto saludarlos. Besitos a Dios, claro que sí. Darle las bendiciones, decirle las gracias por abrir los ojitos nuevamente y estar junto a ustedes, ¿ya? Así que chicos, ¿qué te parece si comenzamos? Porque es la hora 9:07. ¡Vamos a la música! ¡Levantarse!

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2: Ya, cariño, cariño, cariño. Bueno, amanecimos, sí, contentos, felices, pero también hay una tristeza, ¿eh? Estos dos terremotos que enfrentó Venezuela fue terrible. Ellos no están preparados. Así que es lamentable más recibir noticias de que ya van más de 140 y tantos fallecidos y más de 900 heridos. Y ahora aún están ahí buscando cuerpos, imagínense, un terreno que no está preparado para, como nosotros que recibimos temblores todos los días, pero nuestras casas están preparadas, son sísmicas, algunas, claro que sí, pero ellos no, qué lamentable. Así que en eso estamos, en las oraciones, por supuesto, la gente iglesia está pendiente de entregar mucho cariño, mucho amor a esta gente y que salga adelante. Gracias a Dios nuestro país respondió al tiro y están mandando ayuda, que es lo que más se necesitan, ¿ya? A pesar de que nosotros tuvimos un terremoto de 6.9, ¿se acuerdan? Que fue terrible. Imagínense, ellos fueron 7.2, más o menos. Los dos, ¿eh? Los dos casi el mismo y una diferencia de muy poca. Pero ahí estamos con toda la información de lo que está ocurriendo allá en Venezuela. Muy asustados todos también porque se están viniendo réplicas por todo el mundo. ¿Eh? Increíble que es así. Así que, chiquillos, por eso siempre les decimos a prepararse. Ya el kit de emergencia, tenerlo en la casa, fósforo, velita, linterna, la radio a pila. La radio nunca va a dejar de funcionar, la televisión se va a perder. Se va a perder porque se corta la energía, se corta todo. Guardar agüita, alimentos no perecibles, también los remedios tenerlos a mano, ¿ya? Así que todas esas cosas tenemos que tener en el kit de emergencia. Hay que tener cuidado, chiquillos, no mirar las cosas así como vienen nomás. Hay que prepararse, siempre estar preparado, ¿ya? Eso es muy, pero muy importante. Les cuento que hoy la feria rotativa ya está ubicada en la Villa Chica, ¿sí? Está lista ya para ir a buscar la fruta y la verdura. Cariño, qué rico. Fruta y verdura en este tiempo de invierno, que le indicamos que puedan comer, por favor, granito, ¿ah? Sí, pues por otra, la lenteja, la alberca, el mote guisado, que es exquisito. Y lo podemos acompañar con altas verduritas, menestrones que le llamamos, ¿ya? Los famosos menestrones que van con mucha verdura, pero es un caldo calentito, ¿ya, cariñito? Bien, mi amor, continuamos entonces, la hora 9 con 14 minutos. Avanzamos aquí a la alegría del transporte. ¡Vamos!

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1: Ya, cariño, por supuesto. Oye, qué maravilla. Me alegro lo que está ocurriendo en nuestra ciudad de Calama. De noche están descubriendo cosas. Otra casa identificada por venta de drogas. Ya comenzaron las acciones para demoler. Muy bien. Esto es renotorio, ¿eh? Hay una escuela cerca, imagínense. Es de todos los días, ¿eh? Se sigue colaborando con la delegación presidencial también, porque... y también por los carabineros, para poder bajar estas casas de narco que están identificadas ya. Así que las van a ir demoliendo, gracias a Dios. Y eso es bueno para limpiar nuestra ciudad, que es tan importante, ¿ya? Así que un aplauso para el alcalde, ¿ah? Muy bien, muy bien. Tenemos una, a ver, un drogo. ¡Un drogo! ¡Buenos días, Gelau!
2: ¿Qué pasó?
1: ¡Un drogo! ¿Cómo está usted? Juanito, qué gusto saludarte.
2: Yo soy curado nomás.
1: No, curado nomás.
2: Curado no me llamo eso.
1: Claro.
2: Oye, última noticia.
1: Último, ¿qué pasó?
2: Van a subir los precios de los colectivos.
1: Ay, ¿por qué?
2: A 1.600 pesos. Así que hay que llamar al capatá más rato para que arregle bicicleta mejor.
1: ¡Claro que sí! ¿Pero por qué? ¿De dónde salió esa noticia, Juanito? Porque la bencina, ¿sabes tú que el galón ya bajó?
2: Sí, pero nada que ver en ello.
1: ¡No! No pueden subir tanto los precios.
2: Tienes que arreglar las bicicletas nomás y arreglar. Vamos a tener que abrir la zapatería para arreglar los zapatos. Porque están subiendo mucho.
1: ¡No! Se pasaron. Ahí sí que está en extremo.
2: Va a tener que andar en bicicleta. O levantarse más temprano.
1: Y caminar.
2: Y caminar, ¿ah?
1: Muy bien hace caminar, muy bien.
2: Claro. Así que de partida subieron los precios. No. Van a subir los precios.
1: ¿Van a subir? ¿En dónde salió esa información? La vamos a buscar, ¿ah? Porque no puede ser.
2: A buscarla del diario.
1: No te puedo creer.
2: Así que de partida van a subir los precios mucho.
1: No, demasiado. Y justamente ayer estaba viendo las noticias y dijeron que los galones de gas de petróleo ya bajaron, entonces tendríamos...
2: Sí, pero 200 pesos.
1: No, si es más, si es más.
2: Pero que lo que pasa es que están subiendo demasiado.
1: No, se pasaron.
2: Se pasaron, así que no. Hay que andar a pata nomás.
1: Claro.
2: O andar en la micro. La tarjeta nomás.
1: Ocupar la tarjeta a los adultos mayores, correcto.
2: Y porque de partida sabe que algunos no tienen una tarjeta, no somos todos adultos mayores.
1: Correcto.
2: Entonces, ¿qué es lo que pasa? Que algunos tampoco no tienen trabajo.
1: Ya.
2: Entonces, ¿qué es lo que pasa? Que si uno se sube a la micro, yo no tengo tarjeta.
1: No.
2: ¿Y qué hago? Tengo que pagar en efectivo.
1: Ah, claro que sí.
2: Pero, ¿y ahora no van a querer que uno pague en efectivo?
1: Claro, por la tarjeta.
2: Entonces, ¿qué voy a tener que hacer? Buscame una chica que tenga tarjeta.
1: Que tenga tarjeta, que te acompañe.
2: No,
1: que
2: si me pillas con tarjeta. Me le quitan todas.
1: Claro. Ay, se te van a juntar todas, niño.
2: Claro. Oiga, no, pero se están subiendo mucho los...
1: No, demasiado.
2: Demasiado.
1: Tiene que haber
2: Tiene que hablar con el capatá más tarde a las 11.
1: Ya.
2: Para que arregle la bicicleta, ¿no?
1: A las 11 abre el capatá, ¿verdad?
2: No, abre como las 10 y media, pero... Ahí vamos a tener que hacerle la información que arregle bicicleta.
1: Claro.
2: Vamos a tener que idearle la bicicleta mía, ¿no? Para que me la arregle.
1: Oye, ¿y sabes qué ideal en nuestra ciudad? Porque es plano. Pero lo negativo de nuestra ciudad es el frío en la mañana. Es el problema.
2: Sí. Y es qué peligroso terrible. También las motos. Hubía claro. Una accidente ahí en China con un compadre en una moto. Como quedó este cristiano.
1: Ay, qué terrible.
2: No es peligroso, o sea, la moto.
1: Comprarte una moto es muerte, claro.
2: mejor andar en bicicleta que en moto.
1: Sí, sí, sí.
2: Claro, pues hija. Así claro que esa es la información.
1: Sí, sí, ya la tengo acá, la tengo. Ah, ya la vamos a dar después a las 10.
2: ¿No ves? Así que esta es la conversación del día.
1: Ya, cariñito, me parece. No, no, ya, Juanito.
2: Un romántico, un romántico.
1: Ay, sí, él es romántico, no, ya. No, ahí no. Le vamos a decir a Javier Coy que te busque un romántico, ¿ya?
2: Vale, vale, vale.
1: Ya, cariñito. Ya, besito, no, no. Ya. Sí, tiene toda la razón. Ahí en las noticias, cuando las demos, viene este gran golpetazo, gran, de las alzas de los colectiveros. ¡Mmm, qué terrible! Ya, cariño, entonces le estaba contando, antes de que vamos a un tema musical, que está la campaña solidaria. La Municipalidad de Calama continúa impulsando esta campaña solidaria del Abrigo 2026. Esta iniciativa que busca, chiquillos, brindar apoyo a las personas, principalmente en situaciones de calle, durante esta temporada de tan baja temperatura, chiquillo, ¿ah? Hay que pensar en ellos que pasan frío. Es por eso que lo invitamos a toda la comunidad a colaborar donando ropa nueva o en excelente estado, ¿ya? La Dideco la está recibiendo. Todas las donaciones serán destinadas a quienes más la necesitan. Punto de entrega en Dideco, que queda en Vicuña Mackenna, 1898, y empiezan a recibir desde las 8:30 de la mañana hasta las 12:30, y en la tarde de las 14:30 a las 16:00. No te olviden, ¿ya? Cooperemos, porque ellos nos necesitan. Nosotros pasamos frío, imagínense ellos cómo están, con mayor razón, ¿ya? Guantecito, gorrito, chalequita, todo lo que tú tengas para donar, pero en excelente estado, y ojalá fuera nuevo, ¿ya? Ya, cariño, continuamos entonces, avanzamos, acelerando la mañana, junto al cucharón.

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2: Son las 9 de la mañana, 28 minutos.
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2: Ya, cariño, ahí estaba el tema para Juanito Cuello, Nada de mí. Ay, cariño, bien romántico para ti. Muy bien. Sí, que yo les voy a contar que siguen las fiscalizaciones en nuestra ciudad de Calama. Fiscalización, fíjate que termina con 360 kilos de alimentos decomisados en pleno centro de Calama. ¿Cómo es esto? Dicen que los operativos desarrollados por la Municipalidad de Calama detectaron la venta de alimentos preparados sin autorización sanitaria ni permisos municipales. Entonces, el procedimiento concluyó con el decomiso de 360 kilos de productos y 8 carros de supermercado utilizados para el comercio irregular. Las parrilladas. ¡Ay, Dios mío, señor! Así es. Fueron de ya decomisados, chiquillos. Así que, oye, por favor, comprar comida en la calle es un peligro para tu salud. Siempre lo estamos diciendo. La Dirección de Salud Pública indica que la asistencia policial con los operativos de desarrollo durante esta semana hicieron este propósito de detectar la venta de productos sin autorización sanitaria, verificar el cumplimiento de los permisos municipales que no se dan en este tipo de casos, ¿ya? Porque la comida es un riesgo, hay que tener mucho, mucho cuidado. Los sectores del sector poniente de la ciudad, en las intersecciones de Colo Colo, Tocopilla y Colo Colo con Coquimbo, se detectó esta comercialización de alimentos ya preparados, que no cumplían con las condiciones mínimas de higiene ni con la normativa vigente. Por eso hicieron el retiro total. Ustedes no saben de dónde viene ese procedimiento, chiquillos, por eso hay que tener mucho, pero mucho cuidado en comprar en la calle, ¿ya? Uno no es que quiera estar en contra de la gente que necesita vender, necesita trabajar. Pero pónganse en un lugar establecido y traten de buscar otro rubro, porque la comida es peligrosa, ¿ya? Así que eso, chiquillos. Muy importante cuidar la salud. Nosotros siempre le estamos informando y eso es muy importante, ¿ya? Así es. Ya, cariño, ya comenzó la entrega del gas. Recuerde que el gobierno le entrega 27 mil pesos para retirar un balón de gas de 15 kilos. 15 kilos, así que tú puedes retirarlo cuando puedas. Tienes hasta septiembre, ¿ya? Hasta septiembre para poder retirar el galón de gas. Qué importante en esta fecha de invierno para poder abrigarnos, Muchos ocupan estufita, que la cocina, que el calefón. Entonces, esta ayuda es primordial, es buena, chiquillos. No lo quejemos que, ay, mira, hay poco. No, pues, estamos ayudando a todo Chile. Y un bidón de 15 es estupendo. Es estupendo, chiquillos, Así que felicitaciones por eso, algo maravilloso, ¿ya? Recuerden que estamos en la campaña de la ropa, chiquillos, que es importante para todos. Por favor, juntar esta ropita de abrigo de invierno, chalequitas, gorritos, bufanda para toda la gente en situación de calle, ¿ya? Los esperamos en Dideco, recuerden, en Vicuña Maquena, 1898. Hay algunos abrigos por ahí que ya no los ponemos de cuánto tiempo. ¿Por qué no los limpiamos, los echamos en una bolsita y los vamos a dejar ahí a Dideco para así apoyamos a gente de calle? Un abrigo es importante porque ayudamos a una persona que está sufriendo mucho frío. ¡Ya, cariño! Avanzamos, es la hora 9:40. Recuerde que tenemos las líneas abiertas. Usted nos llama al 552-33-1380 y recibimos cualquier cosita que usted nos quiera contar o una petición, un cumpleaños, un aniversario, lo que tú quieras, una dedicatoria. Para eso estamos. ¿Ya, cariño? ¡Eso! ¡Vamos! Con la alegría de transporte aquí acompañándolos cada mañana. ¡Avanzamos!

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1: Ya, cariño, seguimos con las campañas. Mucha atención, atento, cariño, porque esto es muy importante. Las estufas y otro artefacto de calefacción nos ayudan a enfrentar el frío, eso es cierto. Pero su uso requiere responsabilidad y cuidados para evitar accidentes y quemaduras. Estamos en la compañía de Coaniquén, chiquillo. Es importante saber que tres cosas que debes saber antes de usar una estufa. Instala barreras físicas alrededor para impedir que los niños se acerquen, ¿ya? Una barrera cosa que los niños no puedan tocar las estufas, ¿ya? Evitarlas. Ubícalas alejadas de las cortinas y material inflamable. Nunca cerca de las cortinas ni de la ropa de cama, nada. No. No la instales en zonas de tránsito. Tiene que haber un espacio donde tú puedas circular tranquilamente. Campaña de Coaniquén, ayudando a un niño que no se nos queme, por favor. Es muy importante, ¿ya? También les quiero contar, hay hartas noticias que darle, ¿ah? Increíble que en este tiempo de invierno salen muchas noticias referentes también al cuidado de los niños, las quemaduras, los adultos mayores, para evitarlo. Pero también con nuestra temperatura tan baja que hemos tenido en la ciudad, hemos tenido a la tóxica encima de nosotros, pues sí, pues, se ha notado más todavía esta contaminación que cubre gran parte de nuestra ciudad de Calama. Reduce la visibilidad y deja una imagen para muchos que se ha vuelto habitual como preocupante, ¿ah? Esta postal que quedó evidenciada hace 2 días durante la cobertura de un accidente de tránsito. Sacaron la fotografía y se notó que la tóxica estaba pero a todo dar en nuestra ciudad de Calama. Una capa terrible que contrastaba con el cielo despejado y que volvió a instalar una de las principales inquietudes ambientales, chiquillo, ¿eh? La comuna y la calidad del aire, qué increíble. Del frío extremo a la contaminación. Otra mañana más gris en nuestra ciudad de Calama. ¿Qué les parece, chiquillo? ¿Eh? A mucha gente dice, no, si no hay... No, amanecemos con contaminación. Si ustedes se dan cuenta, hacia el horizonte se ve como estamos contaminados. Está baja. La tóxica siempre está baja, ¿ya? Y así que qué terrible, ¿ah? ¿Eh? Ojalá se preocupen más de lo que vivimos aquí en nuestra ciudad de Calama, porque qué terrible estar viviendo a diario con la tóxica encima nuestra. Qué terrible. Es lo que pasa y es lo que vivimos constantemente, ¿ya? Ya, cariño, recuerden que tenemos las líneas abiertas. Nos llama al 552-33-1380. Así que emocionante estar recibiendo un saludo de cumpleaños, de aniversario, de separación, no sé, cambio de sexo, también lo que sea. Pero lo importante es recibir un saludo, ¿ya? Ya, cariño, avanzamos. Mira la hora 9 ya, 47 minutos. Disfrutando con la música. ¿Por qué? Porque estamos subiendo la temperatura, chiquillos. ¡Vamos a la música!

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2: Fíjense que les cuento, hoy día en la mañana me llamó mucho la atención, ¿ah? Siempre escucho la noticia de meteorología, ¿ya? Lo que está ocurriendo, el frío, qué sé yo, muchas cosas. Pero hoy día me llamó mucho la atención cuando el meteorólogo dijo, el frío no existe, no existe como identidad propia, así lo dijo, sino que es simplemente la ausencia del calor, mira. La ausencia del calor, por eso se siente el frío, ¿ah? La pérdida de energía térmica. Así lo dijo, porque tanto decir, uno dice, ¡ay, que hace frío! No, pues la ausencia de calor. ¡Oh! ¿Sabes qué? Tengo ausencia de calor. Hay que decirlo así, ¿ah? En realidad, retener el calor dentro de un espacio y evitar que el aire caliente escape hacia afuera. Eso es lo que se logra, ¿ya? Así que esas son las formas de decir. ¿Y qué podemos evitar nosotros? Por ejemplo, consejo, ¿ah? Aísla tu casa contra las corrientes, ¿ya? El calor se escapa principalmente por las rendijas y ventanas, ¿ves? Yo ayer le estaba diciendo, ¿ah? Hay burletes también y hay sello, ¿ah? Hay para instalar esa cinta adhesiva de goma o silicona en los marcos de la puerta y las ventanas para poder bloquear el aire, ¿ya? Cortinas térmicas, sí, pues existen. Esas cortinas gruesas de tipo Van Cloo que cubren toda la ventana para crear esa barrera extra como el vidrio helado también, ¿ya? Los zócalos, colócale burletes, sí, pues esa gomita que le estábamos hablando, ¿ya? Colócale para que no entre el frío por ahí para aquellos que tienen zócalo. Retiene el calor corporal, ¿cómo? Para mantenerte abrigadito, la clave está en el principio de las tres capas, sí. La capa base, el principal, que es la llamada primera piel, ¿ya? Muchos dejan de usarla, pero es muy buena. La primera piel es delgadita, es una capa muy delgadita, pero que increíble como abriga, increíble, ¿ya? Así que así se llama, esa es la clave de las tres capas. Primero, la primera piel. Después, la intermedia, que es la aislante, que es una chaleca o un abrigo que uno se pone, ¿ya? Debajo. Y después viene el interior, que es la capa exterior, la protección, que es la chaqueta, el cortaviento. Esas son las tres capas, chiquillos, ¿ah? Y todos la tenemos, y todos la tenemos. Lo ponemos la primera piel, la segunda es la chaleca y encima el abrigo. Esas son las tres capas que tenemos que cubrir nuestro cuerpo para estas heladas. Increíble, ¿ah? ¿Para qué? ¿Cómo dijeron que era? Ausencia de calor. ¡Ja, ja, ja! Ay, qué elegante, ¿no? Ausencia de calor. No, cuando alguien te diga hace frío, no hace frío. Es ausencia de calor. Nada más, chiquilla. Así que de esa manera retenemos, por supuesto, nuestro calorcito en nuestro cuerpo. Tenemos un llamado, a ver, tenemos un acalorado por acá, ¿ya? Buenos días, hello.
3: Bestia, mire, también dirían los liceos.
2: ¿Qué pasó?
3: Exigirle a los niños que vayan con bus, hay una niñita chica, oye, con la faldita y...
2: ¡Mira! Oh, fíjate que justamente ayer lo estábamos hablando de que empezaran a ir los chicos con buzo a la escuela.
3: Sí, ya, pero hay niña al menos, porque sí. La niña es una faldita.
2: ¡Uy! Las piernas aisladas, claro que sí.
3: ¡Uy, no! La niña de al lado de mi casa, oye, pero... ¡Ya cansado!
2: Oye, hay unas niñas que se bañan también en la mañana. ¡No! Deberían hacerlo en la noche.
3: Sí, la noche, sí. Pues se van niñas con el pelo mojado.
2: Correcto, ya. Correcto.
3: Y además que el hospital está colapsado de enfermos.
2: Los resfríos, ¿te das cuenta? Porque no se cuidan.
3: Decirle a los niños que vayan con buzos, sí. Hay muchas niñas que dan lástima, no,
2: sí.
3: Pena.
2: Sí, yo sé que algunos colegios lo están exigiendo y siempre en invierno lo hacen, Juanito. Pero a veces sí, los niños son los porfiados, ¿ah?
3: Puras niñas así chiquitas. Apenas se ven tan jodida de frío.
2: Sí, tienes razón, deberían los colegios exigirle ya este tiempo con puro buzo.
3: Exigirle el buzo porque de vacía, cuando está muy helado y está... Hay muchos resfríos en el hospital, ¿ves?
2: Correcto.
3: No, uy, está colapsado de...
2: De los resfríos, sí, es verdad. Resfríos. Con esta ausencia de calor.
3: Sí, pues, mi niña, eso...
2: Ya, pues, Juanito.
3: Hay que cuidarlos todos, ¿no?
2: Todo. ¿Y usted anda abrigadito ahora en la mañana? ¿Sí?
3: Yo ando, pero... Se viene.
2: Parece niño recién nacido. De lo abrigadito que está, ¿ya?
3: Le falta el lulo, no más.
2: ¡El lulo! ¡El lulo!
3: Oye, al viejito le pusieron lulo.
2: ¡Ah, le pusieron lulo!
3: Claro, pues yo decía, claro. ¡Ay, que era meón!
2: ¡Ay, Dios mío, señor! Ya, por eso quedó así, ya.
3: Ya, cualquier cosita te llamo.
2: Sí, pues cariño, no se preocupe. Ya, mi amor, que esté bien, gracias. Sí. Ahí nos está acompañando Juanito Cuello con su notita o cualquier detalle. Él nos llama. Muy bien, cariño, ¿ah? Ya, pues nosotros continuamos porque un tema musical, una pausa y regresamos. ¡Eso! ¡Vamos a la música!

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0: Son las 10 de la mañana, un minuto.
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3: Cariño, estamos ya con las noticias, por supuesto, así que mucha atención porque, oye, el Juanito nos dijo la verdad, ¿eh? En primer plano salió esta gran noticia, espérate que se me cerró la página, ahora sí, ya. Primer plano, dice, colectivos subirán tarifas en 200 pesos y los pasajes llegarían hasta los 1.600. ¡Uy, qué terrible, chiquillo! ¿Ah? La línea 17 y la 32 ya subieron los valores. Y se espera que las demás empresas lo hagan de manera gradual. ¡Qué terrible, chiquillo! Un precio de 1.600. Mucho, encuentro que es demasiado, ¿ah? Para una ciudad tan pequeña. Para una ciudad tan pequeña, el pasaje es demasiado alto, chiquillo. ¡Qué lamentable! ¿Ya? Ya, continuamos con las noticias porque nos dicen que... ¡Ay, ay, ay! Alerta por baja ejecución presupuestaria, apenas el 25%, realmente demasiado baja, el CORE, ya, esto lo anuncia el CORE. Seguimos porque dice evaluación ambiental, y estábamos hablando de eso, ¿eh? El CEA formula que 1.471 observaciones al proyecto de continuidad de Labra, porque hay que revisar primero, chiquillos, imagínense cómo estamos, ¿ya? Estamos terrible con la contaminación. Nos vamos a Antofagasta porque nos dicen que los estudiantes de la UCN mantienen toma de Campus Argamos. Campus Argamos. ¿A qué pasó? ¿Tan en toma? ¿Tan en paro? ¡Ay, qué terrible! ¿Ya? Continuamos. Máxima. Esto sí. Máximas cautelares para 4 imputados por el crimen de menor. Esta es la noticia más tremenda que recibió nuestro país, chiquillo, ¿eh? Este asesinato prácticamente de este niño de 12 años que hicieron estos delincuentes terribles. Oye, fue horrible. Ayer escuchaba al papá, pero se me rompía el alma, el corazón de escuchar el dolor. Estaba hasta fónico, no se le escuchaba ni la voz porque él gritaba por su hijo. Desesperado, fue terrible. Ojalá sea una máxima cautela para estos. Y jóvenes, ¿eh? No eran ni adultos, fíjate qué terrible. ¿Cómo está la delincuencia, Dios mío? Ay, señor. Ya seguimos. Dice que la Contraloría entregó informe final. Final por el caso de los niños haitianos. ¿Qué está pasando? Ay, señor, ya los están encontrando ya. Pero ¿cómo ingresaron? Ahí está la gran incertidumbre. ¿Ya? Porque no es llegar y entrar niños al país. Pues, ¿eh? Hay un control muy, muy intenso, muy migratorio. Y yo digo, la PDI, ¿en qué está? ¿Por qué dejaron pasar niños así tan rápido? No entiendo. No entiendo. Pero ahí van a estar las averiguaciones hasta que por fin se sepa. Lo vamos a lo internacional. Ya el Perú nos cuenta que Keiko Fujimori espera ser la proclamada presidenta. Nunca había visto una votación tan larga que hoy. Nunca. Jamás. Ya lleva más de 2 semanas. Y que es uno o que es el otro. No, es como un chiste. Qué terrible, ¿ah? ¿Eh? Y lo vamos al mundial. Oye, ayer vi el partido de Brasil y me encantó, ¿ah? ¿Eh? De la mano de Vinicius, Brasil goleó a Escocia en el grupo C. Un partido maravilloso, ¿ah? ¿Eh? Espectacular. Me encantó ver ese partido. Seguimos en el fútbol, porque nos dice que Ecuador va por el milagro de clasificar hoy ante Alemania. O sea que si clasifica, ¿qué? Si no, no, chao. Se están yendo así rápido, ¿ah? ¿Eh? Oye, qué increíble, qué increíble. No sé a quién saludamos en el día de hoy, fíjate. Hoy día es 25, jueves 25. ¡Ay, San Guillermo. Saludamos a todos los Guillermo. Guillermo Grey, que siempre está en la sintonía. Guillermo, te mando un abracito gigante. A mi papito que está en el cielo, mi papito Guillermo, ¿ya? Y a todos los Guillermo en este día le mandamos un saludo grande, muy afectuoso. Que la pasen bien, que lo regalones, ¿ya, cariño? Esos son los titulares, chicos, que vamos a destacar en esta mañanita. Y habíamos comenzado tempranito hablando ya de algunas cositas, ¿ya? Así que continuamos, chicos. Vamos a la música, compartiendo. Estamos en la alegría del transporte.
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1: Ya estamos de vuelta, cariño, aquí compartiendo junto a ustedes. No se olvide que tenemos la línea abierta. Nos llaman 552-33-1380. Y les voy a contar que ya no queda nada. No queda nada porque el 27, este sábado 27, está la gran fiesta del adulto mayor. Sí, esa fiesta mensual que le tenemos, ese regaloneo maravilloso y espectacular. Así que todo el mundo invitado, chiquillos, ¿eh? Para todos ustedes, vayan, lleven a su vecina, a su vecino, a su mamita, a su abuelito. Al que quiera lo lleva al parque, es gratuito. Ahí se regalonea, se le entrega amor, cariño, una música, se entretienen, bailan, cantan, no hacen de todo. ¿Ya? Esta fiesta ya lleva más, cumplimos 20 años. 20 años han pasado, como han pasado los años. Es terrible, ¿ah? Pero ha sido feliz. Todos los meses nunca hemos decaído, así que gracias a Dios estamos con los abuelitos, estamos con los adultos mayores entregando la alegría y mucho bienestar, ¿ya? Así que, ¿cómo se llama? Vayan tempranito, sí, a 10 y media llegan los abuelitos, sí. 10 y media llegan, así que ahí la pasamos, pero más carraje estupendo. Sí, chiquillo. Mucho regaloneo, ¿eh? Ah, me están llamando los carabineros, dice que parece que van a venir. Sí, ya. Ya, ahí me están escribiendo. Me confunde, ¿ves? Yo no puedo hacer dos cosas a la vez, ¿te das cuenta? No puedo. Le quiero mandar un saludo gigante a la Jacqueline del Hospital Carlos Cisterna, ahí en el SOME, Yaquito. Te mando harto besito, cariño, hartas bendiciones y, por supuesto, muchas oraciones para tu madre, que se recupere pronto, ¿ya? Porque la extrañamos, claro que sí, ahí en el parque siempre extrañamos a nuestros abuelitos. Ya, cariño, disfrutemos la música, pues la hora 10 ya con 23 minutos. ¡Vamos! Continuamos disfrutando aquí en la Alegría Transporte. ¡Acelerando!

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yo estaba contestando el teléfono, casi me pillaste por coya. Oye, ¿qué lata más grande recibir todavía los 600, los 900 y ahora te llaman por celular, ¿ah? Qué lamentable, antes estábamos re bien porque, por ejemplo, me estaba llamando una niña de un banco ofreciendo un producto. Ya, qué lata, porque si uno necesita algo bueno se acerca. Igual que llaman por los teléfonos, ay, tenemos cambio de plan, ay, que tenemos acá, soy de tal y yo soy de una compañía y te llaman de la otra. Ay, qué terrible, ¿ah? Eso había sido un pleito, pero ganaron, po. Ganaron porque no tenían cliente. Así que volvimos a la realidad de estar recibiendo todos esos mensajes, chiquillos, que tenés paciencia nomás, paciencia, ¿eh? Pero es molesto porque te llaman todo el día. Por eso la gente había reclamado muchísimo, las casas comerciales te echas ahí un día o te avisan que ya les acerca un pago. Ay, qué terrible, pero así, hay que aguantar nomás, pues, chiquillos, ¿qué le vamos a hacer? Ya, pues, cariño, vamos a un tema, una pausa y regresamos inmediatamente. ¡Eso!

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0: Son las 10 de la mañana, 32 minutos.
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1: Pero antes les quiero contar algo maravilloso, espectacular, porque ya se acercan las vacaciones de invierno. Correcto, donde los nenes, los cachorros van a estar en la casita. Así que informan la fecha de vacaciones de invierno 2026. El Servicio Local de Educación Pública, el ICANCABUR, informa a la comunidad educativa y las fechas oficiales de las vacaciones de invierno, ¿ah?, para las escuelas y liceos públicos de la comuna de nuestro territorio. Así que atento, atento. Dice que en Calama, del 6 al 17 de julio del 2026. En San Pedro de Atacama, del 13 al 24 de julio del 2026. Ollagüe, del 6 al 24 de julio. En Tocopilla, del 6 al 17 de julio. En María Elena, del 13 al 24 de julio. Esas son las vacaciones de invierno. O sea que prácticamente son como 10 días, ¿no? 10 días de vacaciones para los nenes, para abrigarse, para... ¡ay, que estar bien acurrucadito, que no se levanten temprano! Y realmente, como nos dijo Juanito Cuello, qué importante el abrigo y qué mejor que vayan con buzo. Todos los chicos con buzo en pleno invierno, chiquillo, ¿ah? ¿Eh? Así que bien. Los colegios subvencionados y particulares deben informar la fecha de sus vacaciones de invierno a través de sus redes y canales, ¿ya? Para que lo sepan. Pero aquí solamente estamos informando los alumnos de las comunas de nuestro territorio, que son la escuela y liceo público, ¿ya? Así que ya lo saben. En Calamita, entonces, del 6 al 17 de julio. Ay, chiquillos, les queda la otra semana nomás, ¿eh? La otra semana nomás y ya salen de vacaciones a descansar y abrigarse en este invierno tan frío. Y por supuesto a regalonearlo a nosotros, ¿ya? A regalonear a nuestros cachorros para que estén ahí, pero bien abrigaditos principalmente. Ay, qué terrible frío, señor, ¿ya? Así que muy bien, cariño. Ya lo saben, así que a prepararse, porque en esa fecha, que vamos a estar en esa semana con los nenes, se acuerden que yo les cuento que les preparamos unas comidas ricas y maravillosas, cosas que estén bien incentivados para que puedan volver nuevamente a la escuelita, ¿ya? Con una comida bien rica que los regaloneen esos días especiales, ¿ya? Eso es muy, muy importante. Les cuento que los operativos y fiscalizaciones ya siguen, continúan en Calama. Así que atento, atento, tengan cuidado porque ya están haciendo muchas fiscalizaciones. Es un trabajo importante para la ciudad, ¿eh? Hay que destacarlo, es muy importante. También nos vamos a preparar porque ya se viene. Oye, este complejo deportivo femenino que quedó espectacular, ¿ya? La inauguración se viene pronto, claro que sí, ¿ya? ¿Eh? Así que una inversión a lo menos de 2.000 millones de pesos, único y que se consideró en Chile. Iluminación estándar FIFA. También cancha contra cancha, plaza de acceso a camarines, oficinas, guarderías, maquinarias de mantención y oficinas administrativas. Oye, etcétera. Oye, les quiero contar, a ustedes dirán, ¿y para qué guardería? Porque es una cancha femenina, chiquillo. Club Deportivo Complejo Deportivo Femenino. Bien, lo tenemos en nuestra ciudad y pronta ya viene la inauguración. ¿Qué les parece? Así que atento, atento, porque ahí le vamos a estar entregando todo lo que ha pasado, ¿ya? Ya, cariño, sigamos, porque es la hora 10 con 44 minutos. La música avanza aquí en La Alegría de Transporte.

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2: Claro que sí, cariño, muy bien. Ya estamos de vuelta compartiendo con ustedes. Ya, perdón. Ustedes dirán, ¿por qué, vecina? ¿Qué pasó? Yo dije que la feria rotativa estaba allá en la feria de la Vía Chica. ¡No! Pues me equivoqué. Está aquí detrás el corporativo, en la Vía Exótica, cariño. Para ir a buscar la fruta y la verdura. Acaban de escribirme, ¿ah? Me dicen que está aquí en la Vía Exótica, detrás del corporativo. Ay, ¿verdad? Que todos los jueves se cambia, todos los jueves. Entonces, siempre está esa incertidumbre. Así que, chiquillos, está aquí, detrás del corporativo, en la Vía Exótica, para buscar la fruta y la verdura fresquita. Siempre digo, esta feria me encanta porque es cortita. Es como una cuadra completa, fíjate, ¿ah? Pero hay de todo. Hay de todo. Lo que tú quieras lo encuentras ahí, ¿ya? Es fabulosa. Porque es cortita y no hay tanta gente tampoco. Y además que es ancha. Es muy ancha, ¿eh? Así que, chiquillos, los invito. Yo voy a esa feria, yo voy, así que tengo que pasar. Así que, chiquillos, hay de todo, así que no se preocupen, ¿ya? Oye, nosotros con el COI tomamos chocolatito en la mañana. ¡Ay, que estaba rico, rico, rico, calentito, ¿ah? ¿Eh? Cómo abriga el cuerpo, increíble, ¿ah? ¿Eh? El chocolate sube la presión, niño. ¡Ay, mi querida amiga Silvia Ortilia Chávez! Le mandamos harto saludo, ¿ah? ¿Eh? La regia, por supuesto. Muy bien, hartos besitos, bendiciones para la gente que me escribe y me manda saludos. Ya, la Eliana, muy bien, besito también para ti. Oye, nos escribió Gasco, le mandamos el recado que nos llamó Don Luis. ¿Te acuerdas que ayer nos puso un mensaje? ¿De qué pasaba con el gas? Porque ellos están cobrando el gas y le están cobrando más. Entonces ahí me mandó un WhatsApp, ahí lo vamos a escuchar, para cuál es la solución que me va a dar, porque sí, dicen que queda acumulado, pero ¿para qué queda acumulado si un vale que nosotros tenemos que ocupar lo que corresponde? Si hay un ahorro, bueno, ahí vamos a ver, vamos a ver de qué se trata, ¿ya? Eso es lo importante, nada más que saber de qué se trata. Mandamos un saludo inmenso a la agropecuario, Don Wilson e Isabelita, le mandamos harto cariño. ¡Felicidades en su día! Hoy hay mucha gente que está de cumpleaños y amigos, ¿ah? Que están de cumpleaños. Por ejemplo, la Tatiana le mandó harto besito en su día. Muchas felicidades, Tatiana Cortés, que la pase regia estupendo. ¡La Nuri Pérez está de cumpleaños! ¡Le mandamos saludos! ¡Hoy el Guillermo Toro también! ¡Hoy así que nos llamó el Guillermo Grey, ¿ah? Muy bien, Guillermo, besitos para ti, cariño. Siempre estoy acordándome de ti, ¿ah? Más hoy en tu onomástico. Por supuesto, ¿ah? ¿Eh? A Germán Antonio también le mandamos saludos. A Sonia también. La Verónica Vara, que está de cumpleaños hoy día, ¿no? Hoy hay gente que está de cumpleaños. Increíble cómo han pasado los años. Bueno, yo les digo que cumplir años es maravilloso. Y llevarlo encima con mayor razón. Sí, pues hay que disfrutar la vida. Cada momento vale, chiquillo. Cada momento es importante en la vida. No andar enojado ni idiota, sí, no, al contrario. Bien contento nomás, positivo, ¿ya? De eso se trata, andar bien positivo y nunca enojado. Demostrar una sonrisa para cualquiera que te salude. ¡Hola! ¿Cómo estás? ¡Qué gusto! No sé si a ti te ha pasado, Coy, o a ustedes, chiquillos. Cuando alguien te saluda en la calle, dice: ¡Hola, besita! ¿Cómo estás? Y yo le digo: ¡Hola, mi amor! ¡Qué gusto saludarte! ¡Tanto tiempo! Después se va y le digo: ¿quién será? Y a todos nos pasa. Yo mucho le he preguntado y nos pasa igual. Pero no por eso tú vas a dejar de saludar, ¿ya? Hay que saludar igual nomás. Y después te viene el recuerdo. ¡Ah, verdad que es ella! ¡Ella era! Después te viene. Pero en el momento tienes que ser respetuoso, ¿ya? Demostrar el cariño, demostrar que te está saludando y nunca dejar esa mano estirada. Eso sí que no se hace, ¿ya? Así que muy bien, chiquillo. Hay que estar así siempre. ¡Ya, pues disfrutemos la mañana porque queremos bailar, movernos! Juanito, ¿cómo está Juanito por ahí? Oye, que lo escucho poco, ¿ah? ¿Eh? Ahí está, vasita pendiente. Le gusta escuchar con tranquilidad. Ya, cariño, vamos a la música. ¡Eso!

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2: Son las 10 de la mañana, 57 minutos.
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2: ¡Vamos!
3: ¡Eso, cariño! Ya estamos aquí, estamos de vuelta y estamos con las líneas abiertas. Nos llama al 552-33-1380. Pero antes le quiero contar que está la competencia de bandas de guerra. ¡Mañana! ¡Sí! ¡Ya no queda nada! ¡No queda nada, nada, nada! Competencia de bandas de guerra. Gracias a Carabineros de Chile, la prefectura de Loa, que está haciendo esta actividad tan bella. La primera comisaría de Calama los invita para este viernes 26 de junio, desde las 9 de la mañana hasta las 14 horas. Lugar: en el complejo de la Liga Exótica. Ahí va a estar el concurso de las bandas, la competencia de las bandas de guerra. Comienzan aquí en la localidad. Ya son 7 bandas de guerra que van a participar. Después van a ir a la regional, que es en Antofagasta. Y después a la nacional, que es en Santiago. ¿Qué les parece, chiquillos? Así que apoyar a nuestros muchachos, nuestros hijos, que muchos de algunos también participaron en las bandas de guerra, ¿ya? Así que vamos a acompañarlos desde mañana. Mañana viernes de las 9 de la mañana hasta las 2 de la tarde en la Liga Exótica. Ahí va a estar, ¿ya? Ya, cariño, esa es la invitación que le estamos haciendo. Estamos en Dato Aviso, este espacio que es gratuito para la comunidad. Usted nos llama, le ponemos un avisito gratuito para que pueda anunciar lo que te vende, regala, dona o da. Para eso estamos, ¿ya? Yo le voy a contar que tengo un maestro de construcción. A veces alguien te necesita un maestro que le arregle un techito o la pared, lo que sea. Yo lo tengo, ¿eh? Tengo varios maestros en realidad. Pero este maestro tiene 40 años de experiencia, ¿ya? Es comprometedor, es carpintería, metalcón, cerámica, de lo que tú quieras. Se llama Luis y lo puedes llamar al 9-91-25-57-36. También tengo un taxi, yo tengo de todo, y tengo de todo, tengo taxi, mira. Tengo un taxi colectivo a la venta, un Toyota Yaris. Ya, ustedes llaman a Iván al 976-46-3603. Y también tengo a la venta una casita. Tengo una casa en Ovalle, claro. En Ovalle, chiquillo, en la Villa Tuqui. Tiene 2 dormitorios, living, comedor, entrada de vehículos. Esta casa es de un solo piso. Usted puede llamar a Manuel al 9-99-46-82-72. También les cuento que tengo otro maestro, ¿ya? Este es el maestro José. Él está buscando peguita, dice, ¿ah? ¿Eh? Él es maestro en construcción. Tiene disponibilidad inmediata. Usted lo llama al 9-36-36.

65-02-49. El maestro José. También les quiero contar que tengo gaffiter. No, si tengo de todo. Tengo un gaffiter que arregla filtraciones de todo tipo, ¿ya? Y va a domicilio, evidentemente, no lo voy a dar la pega. Gaffiter a domicilio, cariño, sí. Usted llama a Claudio al 979-57-90-37. Oye, se necesita comprar urgente un bidón de gas de 15 kilos. Si alguien tiene a la venta un bidón que le sobre, usted llama al 975-29-27-57. También tengo, no, si tengo de todo, una tina de baño, tengo, pues claro que sí. Una tina de baño que está pero impecable. Es de 1,60 m x 60. Usted llama a Rafael al 987-52-71-29. Un baño de tina para darse baño de sales. ¡Ay, maravilloso, maravilloso! Nuestro Jaime Express, que nos ha llamado, lava vehículo a domicilio y con hidrolavadora. Lava todo tipo de vehículo. Uy, hasta la Artemisa lo lavó. Sí, sí fue, pero lo llamaron de todos lados. Él va a domicilio. Usted llama al 956-87-6103. Y le vamos a mandar un saludo a su mamita, ¿eh? Su mamita se llama Elsa. ¿Ya? Le mandamos harto saludo a la Elsita entonces. También les quiero contar que tengo a la venta una congeladora. También hay dos parlantes grandes. Hay una máquina de juego, un pinball. También tengo una bicicleta Aro 26 marca Oxford. Usted llama al 959-57-82-54. ¡Eso! ¡Mambo, chiquillo! Muy bien. Estamos junto al Mambo entregando todo el datito aviso para ustedes, chicos, ¿ah? Estamos en dato aviso, entonces les cuento que se vende un terreno en Chiu-Chiu. Esto es central, son 2 hectáreas. También se vende un camión 3/4, marca Hyundai Diesel. ¿Ya? Usted llama al 982-6004-99. Y seguimos con la música, chiquillos, esperando su llamado al 552-33-1380. ¡Vamos! ¡Disfrutando la mañana! ¡Alegría del transporte!

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Dato aviso, espacio gratuito para la comunidad. Oye, nos llamó nuestro amigo en la Liga Exótica, en donde entrena los jugadores Cobreloa. Ahí es, ¿eh? Para que no se confunda, porque está la cancha de la Liga Exótica y está también la cancha de la, o sea, el complejo de la Exótica y está la Liga Exótica, ¿ya? Es muy diferente. Para que no se confundan, es allá donde entrena Cobreloa. Ya, cariño, la Liga Exótica. Ahí está el encuentro de bandas. Muy bien, seguimos porque les cuento que se vende una cuatrimoto. Sí, pueden llamar al 9-91-54-70-36. También nuestro amigo Miguelito, oye, él arregla unas caretas de diablada que las deja espectaculares, ¿eh? Le pone ventilación, luces de colores, las deja pero de maravilla. Así que ustedes pueden llamarlo al 9-49-93-03-70. ¡Correcto! También les quiero contar que tengo un Suzuki a la venta. Un Suzuki Gran Nómade, sí. Y también un procesador de alimento. Llamar al 9-5234-8679. Dato aviso, espacio gratuito para la comunidad. Solo nos llama al 552-33-1380. Se arrienda piezas amobladas, incluye todos los gastos, de preferencia damas, ¿ya? Para esto queda en el centro de Calama, en calle Loa, ¿ya? Usted puede llamar al 9-73-84-21-20. Ya, cariño, vamos a la música porque me están llamando por teléfono. Así están apareciendo mensajes. Soy honesto.

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0: ya, cariño, bien, seguimos, continuamos porque estamos en Dataviso, espacio gratuito para la comida. No se olvide que nos llama al 552-33-1380. Oye, ya mañana llega el Leo, ¿eh? Ya gracias a Dios, mañana ya terminó los exámenes. Ojalá venga con harta energía, con bien positivo y que haya salido todo bien. Que no esté tan dolorido, hay que ponerle un cojín ahí por si acaso, ¿ah? No, es que los exámenes de la próstata son problemáticos. ¿Ya? Así que ahí lo vamos a recibir con todo cariño, nuestro compañero que le echamos de menos, sí, pues. A pesar que con el COI, maravilloso COI, yo te agradezco mucho, ¿ah? Ahí tenemos un llamado, ¿eh? Hello, hello, hello, hello, hello, hello, hello, hello, hola, ¿qué pasó? ¡Hola!
1: Hola, hola, ay, muy buenas tardes, muy buenos días.
0: Hola, cariño, ¿cómo está usted, mi amor? Qué gusto saludarlo, bienvenido.
1: Igualmente.
0: ¿Con quién hablamos? Igualmente.
1: Marco.
0: Marquito, qué gusto saludarte. Dime, ¿en qué te puedo ayudar?
1: Me interesó el tema de la congeladora que está a la venta y una bicicleta de los 25.
0: Pero por supuesto, anota, mi amigo Oscar lo está vendiendo. Ya, anota el número del Oscar. ¿Tienes dónde anotar?
1: Dígame usted, ¿cuál sería?
0: Ya, más 569.
1: ¿Ya?
0: 59 57 82 54. ¿Ya?
1: Ok, anotado.
0: Él se llama Oscar, dile de parte de la radio, mi querido Oscar, que lo adoro, ¿eh? Y le manda saludos. ¿Ya, Marquito? Cortó, parece. Ya. Ya, cariño, ahí le dimos el número. Ya, cariño, dato aviso, espacio gratuito para la comunidad. Oye, también les quiero contar que, ¿sabes qué? Tengo una máquina elíptica, claro que sí. Y también una máquina multifuncional y que le bajaron el precio, ¿ah? ¿Eh? Así que hay dos cocinas con de cuatro platos a la venta también que están impecables. Así que ustedes pueden llamar al 9-59-57-82-54. Oscar lo vende, ¿ah? ¿Eh? Así que muy bien, chiquillo. Estamos en dato aviso, este espacio que es gratuito para la comunidad. Y también les quiero... A ver, tenemos llamada. A ver, recibamos una. Hello, buenos días, hello.
2: Hola, buenos días.
0: Ya, mi amor, ¿cómo está usted? Qué gusto saludarlo.
2: ¿Con bien, querida. ¿Con qué? Habla con el móvil 05.
0: Sí, tenemos móvil. Ya, móvil, dime, ¿alguna novedad?
2: Me dijeron que por ahí el tío Leo está enfermo.
0: ¿El Leo?
2: ¿Eh?
0: No, no, ha sido un examen a la próstata y que
2: entonces el burro algo le hizo, burro.
0: Por supuesto, si le han dicho lo mismo, por eso fue a verse. ¿Ya? Ahí está Juanito, dice que no es culpable, no es culpable.
2: Ah, no es culpable.
0: No, no es culpable.
2: Ahora ya no se llama Leo, se llama Cuyi Patas Cortas.
0: Cuyi Patas Cortas.
2: De que chico y gordo.
0: Mañana llega el Leito, cariño.
2: Ya, para ir a salud del móvil 05.
0: El móvil 05, ya
2: por... Oiga, ¿qué pasa? ¿Que la radio no llega hasta Toconao?
0: ¿No llega hasta Toconao? ¿Algo le pasa a la antena?
2: Don Juan y yo he puesto una antena ya, pero no pasa nada, pues.
0: Va, entonces hay que hacerlo revisar. Le vamos a avisar.
2: Para escucharlo allá, para molestarlo de allá, pues.
0: Molestarlo de Toconao.
2: Claro.
0: Ya. Vamos a averiguar, ¿eh? Me parece chavo. Estamos llegando a San Pedro, ¿cómo vamos a llegar a Toconao?
2: Sí, pues.
0: Ah, pero es que, oye, es que ¿sabes qué? A lo mejor el dial es diferente.
2: Ah, ya. Ahí está, entonces.
0: Tiene que ser la 95.3, tienes que marcar para allá.
2: Ah, ya.
0: La 95.3, ahí no escuchan. Aquí en la zona, sí, estamos a la 97, ¿ya?
2: Ya, gracias.
0: Ya, móvil, gracias, cariño. Besitos.
2: Chao.
0: Chao, mi amor. El móvil 05. No sé si nosotros tenemos un móvil, ¿cuy? Tenemos el 69... El 01, el móvil 05. No, si tenemos altos móvil, no, si somos grandes, somos muy grandes. Ya, cariño, vamos a un tema, una pausa y regresamos inmediatamente. Mira que la hora pasa volando.

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0: Son las 11 de la mañana, 33 minutos.
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1: Ya estamos de vuelta, cariño. Nos queda poquito. Hoy, ¿cómo ha pasado la mañana volando, ah? Y mientras tanto, te voy a contar que Calama es mía, tuya, mía, de todo, de todo, de todo. Nuestro Calama maravilloso, particular, ah. Calama es mía, es toda, es tuya y de todo, sí, pues. Calama es mucho más que una ciudad minera. Es en medio del desierto, es historia, es identidad, es esfuerzo y es comunidad. ¡Claro que sí! ¡Tenemos llamado! ¡Muy buenos días! ¡Hello! ¡Hola!
2: ¿Aló?
1: ¡Hola, cariño! ¡Ahí te escucho!
2: ¡Buenos días, gente Alexi!
1: ¡Hola, mi amor! ¿Con quién hablo?
2: ¿Con Héctor?
1: ¡Hola, Héctor! ¿Cómo estás tú? Cuéntame.
2: Dígame, ¿usted cómo está?
1: ¡Bien! Oiga, señora Alexi. Dígame.
2: Me llamaba por lo siguiente.
1: Dígame, ¿qué pasó?
2: El primero de junio.
1: ¿Junio? ¿Ya? ¿Julio?
2: Transporte de julio.
1: ¿Ya?
2: Transporte de público, las micro.
1: Ay, sí.
2: Ya no van a recibir plata en moneda. Correcto. Ni moneda ni billetes. Solamente correcto, con tarjetas.
1: Exacto.
2: Para que la gente ya tenga
1: su tarjeta.
2: Los estudiantes su tarjeta, los abuelitos su tarjeta.
1: Oye, todo. Pero Héctor, ¿ya está implementado el sistema ya?
2: Sí, porque fue en abril.
1: Ya.
2: Esto se implementó en abril. Y fueron 3 meses de marcha blanca.
1: Ah,
2: terminamos ahora en junio. Ya. Y ahora ya...
1: Entonces, del 1 de junio todos tienen que usar tarjeta, ¿ya?
2: Claro, y el que no tiene, la de que se entierra.
1: Ay, Dios mío, el señor no debe recibir plata.
2: No, porque si no lo recibimos, Lala, van a pasar un parque.
1: Churra, ya. Ya, cariño, sí, voy a estar avisando entonces. Para que adquieran su tarjeta. Yo sé que en Vargas están entregando las tarjetas al frente del...
2: Claro, los estudiantes, todos tienen ya, que tener su tarjeta. Los estudiantes, la tercera edad, todo.
1: Ya. No, yo ando en helicóptero porque tú sabes que yo tengo mucha plata.
2: Claro, yo sé que esto es sobre lo que es plata, weón. Los colchones los tiene llenos de plata.
1: Todo, tengo mucha plata, yo ando en helicóptero. Ya, cariño. Ya, pues, oye, gracias. Voy a avisar entonces a toda la gente que desde el 1 de julio ya comienza la pura tarjetita nomás, ya, para que vayan a adquirirla. Ya, cariñito, claro, gracias por la información, te pasaste.
2: Listo,
1: ya, Héctor, besito, que estés bien, gracias. Ya lo saben, chiquillos, nos acaban de informar entonces. Desde el 1 de julio no, nadie va a recibir billetitos. Tienen que tener su tarjetita, ¿ya? La tarjetita donde va a estar, así como el metro ahí en Santiago, ¿ah? Hay que cargarla y van a ir descontando. Ya las micros están implementadas, ya tuvieron la marcha blanca. Así que desde el 1 de julio va a comenzar a recibir tarjeta. ¡Tenemos un llamado! ¡Hello! ¡Hello!
3: Sí, buenos días.
1: Hola, mi amor, cuéntame, cariño. ¿Con quién hablamos primero?
3: Francisco.
1: ¿Aló?
3: Con Francisco.
1: Francisco, ya, Francisco, cuéntame, mi amor.
3: Oye, mira, yo te escucho todos los días, bueno. ¿Ya? Me levanto utilizando la radio transportista.
1: O sea, ¿ah? Que estoy al lado tuyo, en el oído yo.
3: ¿Ah? Oye, de hecho, mira, tengo unas dudas.
1: ¿Qué pasó?
3: Vivo en la parte de Alquincha.
1: Alquincha, ¿ya?
3: ¿Ya? Y por ahí veo muchos camiones saliendo con agua.
1: ¡No!
3: Supuestamente para mí cargan agua del río, porque no tengo una parte donde saquen agua.
1: No, pues no hay, pues claro.
3: Entonces mi consulta es, ¿el agua del río es agua industrial?
1: No pueden usar agua del río, no se puede. Ni menos sacar agua del río. Eso requiere una denuncia, mi amor.
3: Porque yo paso diariamente por ahí y si me pongo a contar camiones, son 30 camiones mínimos que salen de la pinche cargado con agua.
1: Asterisco 2424. ¿Ya?
3: Entonces,
1: pues... Ya, cariño, mira, qué bueno informarlo. Muy bien, no, pues nosotros estamos luchando por el agua del río. ¿Cómo es posible que vayan a sacar agua? No. Bueno, van a tener que hacer una vigilancia ahí, ¿ah? ¿Eh? Pero está el asterisco 2424, que es de denuncia incógnito para que puedan informar, ¿ya? Vamos a buscar el oso también, el oso número también, aunque. Ya, pues Francisco, ¿sí? Muchas gracias por el datito, ¿ya?
2: Hasta luego, chao.
1: Hasta luego, mi amor, que esté bien. Abríguese. Uy, que hace frío. Mucho frío. Mira qué buen dato, ¿eh? Estamos cuidando el agua del río y nos pueden estar sacando los camiones agua de allá. De allá no hay donde sacar agua, ¿no? Si tenemos la entrega de agua que está aquí en la circunvalación, ahí está la entrega de agua, ¿ya? Así que tener cuidado con eso, chiquillo. Uy, qué pena me dio. Mucha rabia y pena también a la vez. A ver, tenemos llamada. Buenos días, Clau.
4: Hola, señorita Betsy.
1: Hola,
4: buenos días, buenas tardes.
1: Mi amor Fernando, ¿cómo estás tú?
4: Bien, acá en sintonía de la radio, como siempre, pues Betsy.
1: Por supuesto, de todas maneras.
4: Escuchando a los que se portan mal y hacen cositas que no corresponden, pues. Ahí al amigo de Yalquincha que tome el teléfono, yeah. Una fotito, ideal la patente de la máquina y le mandamos unos amigos porque eso no se hace.
1: Exactamente, ideal sería eso, como así hizo la denuncia, te diría bueno anotar la patente y entregar las denuncias, ¿ya?
4: Sí, calladito más bonito, anónimo, pero le mandamos ahí como hay pocos fiscalizadores porque están ocupados en otras cosas.
1: Claro.
4: Pero sí se puede hacer.
1: Se puede, ya, se puede.
4: Para todos esos malas costumbres que están en sintonía, que sacan agua del río, eso no corresponde.
1: No corresponde, estamos luchando con nuestra agua, con las mineras, imagínate.
4: Así es, pero no falta, porque siempre hay alguien que se salta a la fila y que mal acostumbra a los demás. Entonces esos malos hábitos hay que irlos tratando de frenarlos de alguna manera.
1: Correcto.
4: Y lo otro, Betsy, mande la dirección donde podemos ir a sacar la tarjeta, pues ve que yo también tenía un scooter para trasladarme y ahora voy a tener que usar el transporte público porque están muy bonitas las micros, ¿ah? Viene ahí la 177 porque están sacando naves nuevas.
1: ¡Ah, mira qué bueno! Bien,
4: sí,
1: me parece. No,
4: bien, mejoró un poco la tensión, los recorridos, las variantes cuesta un poco, pero no, se hace lo que se puede, así que hay un saludo a todos los transportistas, a los amigos de las líneas de colectivo y a los de las micros, por supuesto, sobre todo a esas rojitas nuevas que están muy, muy bonitas las micros, así que hay que cuidarlas.
1: Exactamente, muy bien.
4: Y pan de la dirección Pupecita, donde podemos ir a buscar la tarjeta.
1: Sí, fíjate que la Master Pro, exactamente. Me dijeron que ahí en Varga, frente donde está el Mercurio, donde era el Mercurio antiguo, ¿te acuerdas tú? La Radio Calama, frente, ahí están entregando la tarjetita. ¿Ya?
4: Ya,
1: eso, en Varga, en calle Vargas. ¿Ya?
4: Oiga,
1: ¿ya,
4: mi amor? ¿Cuándo llega el Leito?
1: Mira, llega mañana llega mi compañero. Sé que le gustó quedarse repitiendo con el examen, le encantó. ¿Ya?
4: Creo que el doctor Santiago le hizo un 2x1.
1: 2x1, sí, y él aceptó eso.
4: Así que viene recauchadito, viene renovado.
1: Le tengo preparado el sillón acá, está tranquilo.
4: Ya,
1: Fernando, besito, gracias.
4: Muy bueno el programa, como siempre, bendiciones y estamos en contacto. Betsy,
1: ya,
4: gracias.
1: Cariño, muchas gracias, chao, Fernando, tiene toda la razón, ¿ves? Ya lo saben, chiquillos, ahí en Vargas, a frente de la Radio Calama, ahí están entregando las tarjetitas, ¿ya? Y eso, el fono de denuncia es asterisco 4242, ¿ya? Para denunciar cualquier mal uso que estén haciendo nuestra agua. Buenos días, Kelau.
2: Betsy, sí. Héctor por acá.
1: Sergio, cariño, cuéntame.
2: Héctor.
1: Ah, Héctor, ya, dime.
2: Vargas, 1862.
1: 1862, ahí están entregando la tarjeta entonces.
2: Sí.
1: Ya, mi amor, muchas gracias. Bien. Qué buen dato, ¿eh? Buen dato, gracias Héctor, muchas gracias. Qué buen dato, chiquillo, porque ya no van a recibir plata las micros, ¿ya? Ya tuvieron la marcha blanca, así que a sacar su tarjeta, que queda en Vargas, 1862. Ahí entrega la tarjetita. Tenemos llamado. Buenos días. Hello. Cariño.
5: Buenos días.
1: Hola, Rosita, ¿cómo está usted, mi amor? Qué gusto saludarla. Buenos días.
5: Igualmente, pobrecita. ¿Cómo está usted?
1: Bien, gracias a Dios. Muy bien. Yo tengo un ángel.
5: Ay, qué bueno, hija.
1: Tengo un ángel aquí pegado en mi pecho.
5: Qué bueno, gracias.
1: ¿Y tú cómo amaneciste, cariño?
5: Un poquito más mejor.
1: Bien, de a poquito. Si no es todo de golpe, ¿ya?
5: Sí, pues si no es todo de golpe, puedo decir.
1: Exacto, ¿ya? Muy bien, me alegro escucharlo.
5: ¿El Leito cómo está?
1: Bien, muy bien, ya terminó su examen, así que mañana ya está el Leito acá, ¿ya?
5: Ah, ya. Sí. ¿Y el Javierito?
1: Aquí no tengo al lado mío, si se está mejorando, está mejor hoy día también.
5: Ya.
1: Está un poquito menos ronco.
5: Sí, le da como... saludos a los dos.
1: Ya, pues saludos te manda la Rosita, te está escuchando. ¿Ya?
5: Hartas bendiciones le dice.
1: Hartas bendiciones te dice Javier, ¿ya? Te escucha, te está escuchando. Sí, no hay problema, ¿ya? Lo que pasa es que no quiero que forcije.
5: Esos tiritones eso. Que me quedan todavía de besita, ¿no?
1: ¡Ay, tiritones!
5: Ay, pero poquitito ya.
1: Te parecía Sandro, ¿ah? ¿Eh? Ay, rosa, la maravillosa. Ya, mi amorcito. Pero, mira, te voy a dar una cosita. Te voy a decir que ojalá tomes vitaminas, ¿ya? Vitaminas ya, para recuperar, para que ya se te pasen esos tiritones. Esa es falta de vitamina, ¿ya?
5: Vitamina ya, besito, B, gracias,
1: C, vitamina pasa. C principalmente, la vitamina C, ¿ya?
5: ¿De cuál son?
1: La vitamina C.
5: Ya, sí. ¿Ya? Besita.
1: Tome harta vitamina, ¿ya, mi vida? Ya,
5: ya
1: siempre,
5: mi vida.
1: Siempre con el favor de Dios nomás.
5: Hartas bendiciones para usted.
1: Gracias, para su mi familia. Amor, gracias.
5: Ayer hablé con la Juanita, ¿se acordó de usted otra vez?
1: Ah, la Juanita, sí. Bueno, maravillosa.
5: Una excelente persona.
1: Maravillosa ella, sí.
5: Sí.
1: Sí, pues. Ya, pues, mi niñita, besito, cuídate mucho, ¿ya?
5: Igualmente usted, pues.
1: Ya, cariño, nos vemos.
5: Hartas bendiciones para usted, para su familia y a todos los de la Radio Alegría.
1: Gracias, corazón, que estés muy bien, ¿ya?
5: Ya,
1: mi Rosita.
5: Chao.
1: Ya, chao. Ya, ahí estaba la Rosita. Bien, ella está tan cuidadosa, está pendiente de su vida también, ¿ya? Bien, chiquillo. Ahí tenemos el llamado, ¿eh? Recibamos, hello, ni que tuviéramos concurso. Buenos días, hello.
6: Aló, buenos días.
1: Buenos días, cariño, ¿con quién hablamos?
6: Con José.
1: José, ¿cómo estás tú, José? Cuéntame.
6: Aquí estamos con un poco de frío nomás.
1: Sí, pues. Ay, pero no estás cerca mío, yo te habría ido a abrigar. Ya, te voy a abrazar. Un abracito de oso para ti. ¿Ya?
6: Ay, muchas gracias. La verdad, las cosas, miren, lo que estaba comentando.
1: ¿Ya?
6: Bueno, usted está hablando con una persona del interior.
1: Ya, mira, ya. ¿De qué sector eres tú, cariño?
6: San Pedro.
1: San Pedro de la Calma, ya.
6: Entonces, digo yo, la tarjeta para los adultos mayores.
1: Sí.
6: Habemos muchos adultos mayores que vamos a Calama y nos transportamos en la locomoción colectiva.
1: Ya.
6: En el cual nosotros no tenemos esa tarjeta.
1: ¿Qué pasó?
6: Y siempre pagamos al efectivo.
1: Ya.
6: Entonces no hay tiempo tampoco, como quien dijera, porque muchas veces los adultos mayores viajamos una vez al mes.
1: Claro.
6: Y nos transportamos, entonces, y si vamos con las moneditas, los van a echar para abajo.
1: Josecito lindo, precioso, tú tienes la solución. Tienes que ir al municipio de tu zona y ahí tienen que entregarle la tarjeta gratuita. ¿Ya?
6: Ya.
1: En el municipio haga la consulta. Si no le solucionan, yo te voy a averiguar acá dónde pueden adquirirla cuando vengan a Calama. ¿Ya? Pero ya va a haber solución para todo. Pero averigua en tu municipio, porque aquí la entregó nuestra municipalidad. ¿Ya?
6: Sí, allá tú tienes que preguntarle. Es que nosotros no estamos en Calama.
1: Ya, sí, po. No, pues por eso tú estás en San Pedro Atacama. Tienes que ir a tu municipio, allá con don Justo. ¿Cómo se llama? Tu alcalde es el Justo no sé cuánto. ¿Ya? ¿Ya, mi amor?
6: Ya, señorita, muchas gracias.
1: Ya, mi amorcito. Cualquier cosa nosotros te vamos a estar informando si estás en la sintonía. ¿Ya, mi amor?
6: Okay.
1: Ya, besito, cuídate y abrígate. El José de San Pedro Atacama, ¿viste? Claro que sí. Ya mucha gente se va a preocupar por esta situación. Bueno, la solución nuestra aquí en Calama la tenemos. Pero vamos a tener que buscarle una solución en San Pedro Atacama. Ojalá que el municipio de allá se preocupe de los adultos mayores que viajan a la ciudad. Y claro, tiene razón, don José. ¿Cómo se van a movilizar si no van a recibir dinero? ¿Ya? Así que tiene toda la razón. Ya, cariño, me parece muy bien. Oye, vamos a un tema musical porque la hora está pasando volando. ¡Ay, qué terrible, señor! ¿Viste que nos falta tiempo? ¡Ja, ja, ja! ¡Ya!

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2: Cariño, pasó la mañana volando. Le quiero dar besitos a todos, le mando un besito de oso y un abracito gigante, o sea, un abrazo de oso gigante, para que estén abrigadito, así como estamos nosotros aquí en la radio, bien abrigadito. Estamos con guantes, estamos con bufanda, estamos con pantalones, botas, bien abrigados, porque tenemos que cuidarnos, ¿ya? Queremos seguir con ustedes la sintonía, queremos acompañarnos, porque si nos resfriamos nos quedamos en casa y eso no corresponde, ¿ya? Porque tenemos que estarle subiendo el ánimo, la energía para todos ustedes, que no se sientan tristes, ¿ya? Así que hartos besitos, bendiciones. Mañana estaremos con Leo, le vamos a dar las gracias infinitas a Javier Coy. Así que Javier, gracias por habernos acompañado. Muy buen compañero, excelente, ¿ya? Así que harto visita. Ahí tenemos un llamado, a ver. Hello.
3: Aló, besita, disculpe, antes que se vaya.
2: Sí, dígame, mi amor, dígame.
3: Mire, la Rosita llamó que tiene tiritones.
2: Ya,
3: pero bueno. Dígale que tome agüita de lechuga.
2: ¿De lechuga? Rosita, de está lechuga. Escuchando, ya.
3: Agüita de lechuga porque yo sufrí crisis de pánico.
2: Ah, mira.
3: Y
2: ¿te hizo bien
3: después,
2: eso?
3: Esto me pasó a mí en el sur, por Temuco.
2: ¿Ya?
3: Andábamos por allá en vacaciones y me vino esta crisis de pánico y uno de esos que hacen machitún, esas cosas.
2: ¿Ya?
3: Mi hijo, pasamos por la plaza, me sacaron a pasear y pasaba por la plaza y estaba esta persona ahí.
2: ¿Ya?
3: Y él se me acercó a mi hijo y le dijo que qué me pasaba. Y mi hijo le dijo, mire, le dijo, ahí al frente hay una recoba. Vaya y compre lechuga.
2: ¿Lechuga que comemos? Ya.
3: Lechuga normal.
2: Ya.
3: Dijo, y desde ahora ya, dijo, dele agüita de lechuga, harta agüita de lechuga nomás, dijo, y se le va a pasar. Ya. Increíble besita que se me pasó.
2: ¡Ay, qué bueno!
3: Y hasta el día de hoy, yo de vez en cuando siento que me va a venir eso.
2: ¿Ya?
3: Y empiezo a tomar agüita de lechuga y se me pasa.
2: Ya, y tome hasta vitamina también, mi amorcito, ¿ya?
3: También, no, sí. Yo tomo vitamina, tomo colágeno, tomo cartílago de tiburón,
2: sí.
3: Igual porque yo sufro de artrosis.
2: ¡Qué bueno! ¡Mira,
3: eso
2: qué
3: es
2: buena!
3: Muy bueno, ya. Sí.
2: Mira, la agüita yo sé que la agüita de lechuga. Sí, la agüita de lechuga, porque yo soy machi también, porque tú sabes que yo tengo tanta plata en el mundo.
3: Sí, eso, un machi.
2: Yo soy una machi,
3: dijo,
2: claro.
3: Un machi fue el que le dijo a mi hijo.
2: No, sí, yo también soy machi, yo sé que la agüita de lechuga es relajante y es diurética, ¿ya?
3: Sí,
2: y te combate
3: el
2: insomnio, bueno. Reduce la ansiedad, claro. Alivia la retención de líquido. No, sí, es maravilloso,
3: no,
2: la agüita de lechuga.
3: Es muy bueno,
2: claro.
3: Increíble.
2: Que
3: a mí me hizo muy bien, por eso que ahora yo le escuché y me pongo en su lugar porque...
2: Sí.
3: Es terrible.
2: Qué lindo.
3: Es terrible.
2: Gracias,
3: y así uno tenemos que ayudarlos unos a
2: correcto.
3: Otros. Yo le digo a mi niño, estoy en la cuenta regresiva, ya me dice, ay, mami, ¿cómo
2: la cuenta regresiva?
3: Yo le digo, ya estoy tirando los penales.
2: Ya, pues no estoy tirándote, no, pues.
3: Claro,
2: mira, tírate para otra cosa, ¿no?
3: no, es que... No, porque depende cómo uno lo tome.
2: Sí, pues sí.
3: Claro, ¿eh? Pero así es, pues yo siempre así, cuando me encuentro con personas, les doy mis remedios que a mí me han dado y me
2: correcto,
3: han hecho.
2: Correcto, hay que compartir, claro.
3: Exactamente.
2: Yo tengo un baúl acá, si tengo un baúl grande, donde están todos los secretos de la abuela, ¿ya?
3: Sí, claro.
2: Ahí le buscamos todos
3: los secretos. Dicen... Mami dice, tú debieras ir a vestido, me dice, locutor de radio, me dice, porque yo a veces... ¿Cómo estáis? Entre Tongoy y los mil.
2: Entre Tongoy y los mil.
3: Entre
2: al medio.
3: Y los mil, claro. Pero bien, gracias. Y hay que darle gracias
2: correcto.
3: A Señor y a la Virgencita y a la vida por tenerlos vivos todavía.
2: Exactamente.
3: Señor, que tú, imagínense ese temblor que hubo allá en Venezuela. Entonces, a veces uno es mal agradecido en la vida y uno todos los días tiene que darle gracias a Dios. Exacto. Por el día más que a uno le da el Señor.
2: Exactamente.
3: ¿Mm? Ya, pues, besita, no le quito más tiempo.
2: Ya, mi cielo, muchas gracias. Oye, en cualquier cosita me vais dando secretitos, ¿ya?
3: Sí, pues ya. Yo cualquier cosa, porque, ay, si tengo para. Si, por eso mi niño me dice, mami, si tú te la sabes toda, me dice.
2: O sea, y que a mí me falta algo para ponerme fea. Porque soy muy linda. ¡Ajá! ¡Qué vanidosa! ¡Soy muy linda!
3: Los niños, cuando amanezco enojada en la mañana, ¡ay, ya te tomaste un trago de limón! Me dice.
2: ¡Amarga, amarga!
3: Sí, amarga y fea.
2: ¡Ya, mi amor! ¡Que esté muy bien! ¡Gracias!
3: ¡Chao, chao!
2: ¡Chao, mi niña! ¡Bien, chiquillo! Bien, disfrutar la vida es importante. Ya, así que Rosita, si está en la sintonía, claro que sí, el agüita de lechuga hace muy bien. A ver, recibamos nomás un coin, queríamos hacer.
1: Rosita, ¿estás escuchando?
2: Ya, cariñita, agüita de lechuga, tómate.
1: Dice la señora que muchas gracias, que hartas bendiciones.
2: Gracias, mi amor.
1: ¿Ya? Uh-huh. Voy a comprar una lechuga y voy a tomar agüita, ¿ya?
2: Eso te hace relajar, sí, eso te relaja, te va a botar líquido, todo eso, ¿ya?
1: Ya, vecinita.
2: Ya, mi niña, tómese la tibiecita así, ¿ya?
1: Le dice a la señora que tenga un buen día, hartas bendiciones.
2: Claro, que si ahí te está escuchando, tranquila, ¿ya? Ya, Rosita, ya, gracias. Besita. Ya, besito, que estén bien. Bien, si ahora vamos a ser mashi aquí en la radio. Ya, cariño, ahora sí nos vamos a despedir. Besitos, bendiciones para todos. Cuídense mucho, protéjanse. Coy, te quiero dar las gracias infinitas por esta compañía que me diste. Buen equipo, buen compañero, así que muchas gracias. Hasta la próxima, ojalá no nos perdamos, ¿eh? Ya. Entonces, besitos para todos, bendiciones. Nos encontramos mañana, porque Dios quiere que estemos aquí. ¡Chao, Juanito! ¡Pórtate bien! ¡Adiós a todos!

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1: Son las 12 horas.
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0: Son las 12 horas, 32 minutos.
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1: Son las 12 horas, 58 minutos.
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0: Son las 13 horas, 30 minutos.
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1: Son las 13 horas 59 minutos.
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0: Son las 14 horas, 30 minutos.
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2: Son las 15 horas, 2 minutos.
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2: Son las 15 horas, 30 minutos.
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0: Son las 16 horas.
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0: Son las 16 horas 30 minutos.
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1: Son las 16 horas 58 minutos.
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0: Son las 17 horas, 29 minutos.
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1: Son las 18 horas.
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2: Son las 18 horas, 31 minutos.

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1: Son las 19 horas.
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0: Muy buenas tardes, bienvenidos a Zona de Carga a través de la señal de la más entretenida del norte de Chile. Radio Alegría del Transporte, 90.7 Calama, Sierra Gorda, María Elena, Chiu Chiu y también Ollagüe. Y también saludar a todos los que nos siguen a través de nuestra señal en el Alto Loa, 95.3 San Pedro de Atacama, Toconao, Los Saíos del Interior. Soy tu servidor, Javier Coy, Super Javi, y te voy a estar acompañando hasta las 9 de la noche en este día jueves 25, último jueves de este mes de julio. Saludar también a todos los que nos siguen a través de nuestra señal online, Radio Alegría del Transporte. Te voy a estar acompañando con los estrenos de la semana, los panoramas para nuestra provincia en Loa y, por supuesto, harta buena onda. Y el día de hoy vamos a comenzar con algo distinto. Vamos a comenzar con música del recuerdo. Con esta canción del año 1989. Los Gypsy King nos dicen Volaré, o también Nel Blue Dipinto di Blu. Ya tú sabes. Bienvenidos a Zona de Carga.
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Está disfrutando Zona de Carga, la más entretenida. Vamos a continuar con los estrenos de esta semana. Mega Apuesta nos dice: decide.

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¿Estás disfrutando? ¿Qué pasó? Ahí sí. ¿Estás disfrutando Zona de Carga, en la más entretenida? Los quería invitar para el día de mañana, día 26 de junio, a todos los que están en la comuna de San Pedro de Atacama, al Festival Previene. Este festival es para lo que es el mes de la prevención. Desde las 1:30 de la tarde en lo que es el la cancha techada Corpodep en San Pedro de Atacama. Ya lo sabes, desde las 1:30 de la tarde el día de mañana, juegos, talleres, información, premios y mucho más. Vamos a continuar con la música en la más entretenida.

¿Estás disfrutando Zona de Carga, la más entretenida? Qué alegría comentar a nuestros amigos en María Elena. Para que se vacunen en lo que es el vacunatorio. Para lo que es la fiesta de la Tirana, sí, mejor prevenir que lamentar. En el CESFAM Dr. Gonzalo Pinto Flores. De lunes a jueves, desde las 8 y media de la mañana a las 1 de la tarde. Y después por la tarde, lo que es de las 2 de la tarde a las 4. Y el día viernes, desde las 8 de la mañana a las 1 de la tarde. Y por la tarde, de las 2 a las 3. Ya lo sabes, vacunarse ante la influenza. Mientras tanto, vamos a continuar con la música.

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0: Son las 19 horas, 32 minutos.
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1: 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Estamos de vuelta con todo lo que te gusta en Zona de Carga.
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Está disfrutando Zona de Carga, la más entretenida. Vamos a continuar con los estrenos y vamos a continuar con este artista calameño. Eliex nos dice Te Olvido, en la más entretenida.

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Está disfrutando Zona de Carga, la más entretenida. Creo que le quería comentar aquí lo que es la locomoción pública, especialmente lo que son las micros. Usted ha subido a las micros y ve una maquinita, la cual dice pagar aquí. Y uno directamente le pasa la plata al conductor, como siempre ha sido toda la vida. Sin embargo, esa maquinita tiene un propósito. Y el propósito de esa maquinita es pagar a través de esa máquina. ¿Por qué le digo esto? Porque esa máquina va a empezar a entrar en funcionamiento el día 1 de julio. La próxima semana, el día miércoles, no van a estar aceptando dinero los conductores. ¿Por qué? Porque no pueden recibir. Y usted tiene que tener activada lo que es su tarjeta para movilizarse dentro de nuestra ciudad. Bueno, es una tarjeta que sirve para toda la región, para Antofagasta, para Tocopilla y también para nuestra ciudad de Calama. Y por eso usted tiene que tenerla. Tiene que echarle plata. Si usted ha ido alguna vez a Santiago, el metro, es lo mismo. Lo puede hacer a través de una aplicación o directamente en lo que es ahí en Vargas, entre lo que es Vivar y Balmaceda, hay un lugar donde usted puede recargar su tarjeta. Así que lo sabe, la Marcha Blanca termina el 1 de julio. Si usted usa lo que son las micros, el conductor no le va a recibir la plata desde el 1 de julio. Porque el conductor se expone a una multa si usted le recibe la plata. Así que lo saben. Para este 1 de julio, la marcha blanca de lo que son las tarjetas y la máquina llega a su fin y ya se pone en funcionamiento. Que conste que le estamos avisando. Vamos a continuar con la música en la más entretenida.